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0: Sacien.
1: María Becerra, cumbierizada en un poco de ruido.
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1: Nos vamos a una pausa, una breve pausa, y enseguida volvemos con más de este programa.
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0: se siente mi octava base. No, no, no, no, ¡Tassi! ¡Tassi!
1: ¡La botella!
2: La botella,
1: para que viene. La botella.
3: Me permite, jefe. Lleva cinco. 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
1: Oiga usted, que hoy es domingo,
0: Prende la radio a ver si escuchamos algún tema como la gente tropical, a ver si hay algo.
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Fiesta de la mañana, señoras y señores. Fiesta, fiesta, aire tropical, aire FM. Muy buenos días para todos, ¿cómo estamos hoy? Bienvenida, bienvenido a este martes 15 de septiembre de 2026. Y aunque usted no lo crea, quedan 107 días para cerrar este año. Día Internacional de la Democracia. La jornada de hoy será soleada. Bueno, eso informan en el pronóstico del tiempo de Inumet. Temperatura actual 9 grados, sensación térmica más abajo 6 grados, máxima hoy 17 grados, humedad 79%. La fiesta comenzó. ¿Estás lista? ¿Estás listo para disfrutarla? Vehículos de la comunicación, correo electrónico, juanjoalberti@hotmail.com. Mensajería, aire 20.

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Programa insignia representativo de nuestro movimiento. Voy a los contenidos en un momento, acertijo. 8:05, veremos cómo vienen los astros hoy, horóscopo. A las 8, la cumbia, moda charanguera. La comunicación de siempre, marcando el 091-51-6004. Todo está al mediodía. Antes de irnos, resolvemos los dos acertijos y hacemos el sorteo de la recarga. 300 que se pueden originar ahí, en tu celular. Seguimos

Ya entro en los preferidos de Juanjo Alberti, nuestro Facebook exclusivo. Vamos a ver qué me encuentro por ahí. Seguramente todas cosas interesantes, bonitas. De todo lo que va a ocurrir en el próximo fin de semana, donde estamos de festejos.

0: entrado en los preferidos de Juanjo Alberti. Qué buena promo esta, de aire tropical, realmente.
1: Y seguimos estando con.
0: Se están pasando los productores de programa, aplicando todo lo suyo, como por ejemplo esto. Prestale mucha atención. Vale la pena. La vida puede acabar en cualquier momento. No sabes cuál será tu última fotografía o tu última sonrisa. Por eso, hay que disfrutar cada día. ¡Qué reflexión! ¡Impresionante! La vida puede acabar en cualquier momento. No sabes cuál será tu última fotografía o tu última sonrisa. Por eso hay que disfrutar.

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Y esta fiesta en Momento Tropical, acompáñame. Ponerle todo el swing a la mañana. Movete, chiquito.

0: Y se viene lo nuevo que está súper copadísimo. El corito dice así, mirá. Es una perra.
1: 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Quiero decirles que el programa me gusta mucho, digo, lo escucho siempre, todos los días.
2: Hola.
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0: fiesta. Fiesta, fiesta en la mañana. Bailalo, bailalo. Movete, movete en la mañana. Esto es corto, sean felices siempre. Adelante con la alegría.
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0: Aquí canta el alemán invitado por los fatales tiempos que han pasado y que ahora regresan de la mano de aire tropical a la uruguaya, siempre a la uruguaya.

0: Un enigma haya. 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
0: Juguemos en serio.
2: Pítame el acertijo número uno de esta mañana. Todos los desiertos son calurosos durante el día y fríos en la noche. ¿Verdadero o falso? Llegó el Astro Rey cambiando absolutamente toda la situación. Ayer en la mañana salió, se escondió y cuando no estaba se extrañó. Día muy frío ayer, hoy también lo es. Pero ha ascendido algunos grados hoy. Todos los desiertos son calurosos durante el día y fríos en la noche. ¿Verdadero o falso? ¿Verdadero o falso? Tu nombre, el mensaje. 091-51-6004. 7:31 minutos de la mañana de culto aire tropical.
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3: Mañana de culto, parejita, parejita. Nos extendemos hasta las 12 con las nostalgias. Vos querías nostalgia, ¿verdad? Abrimos el pentagrama a las 7 a.m. Es maravilloso el poder de la música. Tirate que hay arenita.

La historia del tiburón. Angelitos del infierno. 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A partir de las 7 a.m. estamos sintonizados, brillando en el éter. Acertijo número 1, un poquito más duro. Un poquito más duro. Todos los desiertos son calurosos durante el día.

tirate que hay arenita. Hay arena fría aquí en Montevideo. Ponemos todo el calorcito a través de aire tropical hasta el mediodía. Para pasarlo realmente bonito, para sacudirte, para bailar, para agitarte, para estar ahí, para acompañar, para mensajear, para todos. Chico Martín estuvo el sábado aquí en el programa. Se cantó todo. Hizo la cantada en vivo en el programa. Con la pista que le pusimos por acá. Y cantó. Nos acompañó. Fue realmente una conversación entre amigos. Eterno. Referente, ícono Chico Martín. Habló de todas las orquestas donde estuvo. Una de ellas, Combo Camagüey. La máquina de Armando Villa.

0: Combo Camagüey Internacional. 7:54 AM. 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
1: Que te voy a cantar.
0: Se viene el horóscopo, se viene. Vamos a ver qué dicen los astros hoy. A las 8, moda charanguera. Cantando, cantando por la vida. Bajito o alto. El asunto es cantar, divertirse.

el futuro, viviendo el presente. Recordando las cosas lindas que tiene la vida, que son un montón. A lo demás ya sabes lo que tenés que hacer. Bien, vamos a ver qué pasa con la salud, el dinero, el numerito de la suerte, el amor bien entendido, momento de horóscopo correspondiente a hoy, martes 15 de septiembre de 2026. El tiempo.

Estoy comenzando con el signo de Aries. Número de la suerte de Aries, 806-806, Aries, nuevos proyectos. Tauro, 214-214 para Tauro, no juegues con fuego, Tauro. Hay que cuidarse un poco. Géminis, 728-728, trata de comprender si no piensas igual a la otra persona. Géminis, Cáncer, 563-5.

0: 6-3. La familia está apoyando esa situación. Cáncer, Leo. 279, 279. Asuntos económicos se complican por un tiempo más, Leo. Hay que buscarle la vuelta al asunto. Virgo, 048, 048. Vas a vivir placenteros momentos en estos días, Virgo. Libra, 127. 127, situación compleja se soluciona, Libra. Escorpio, 715, 715, el bienestar y armonía se perciben. Escorpio, Sagitario, 453, 453, vas a recibir una ayuda económica extra, Sagitario, enhorabuena. Capricornio, 238, 238, trata de solucionar trámites legales que han aparecido, Capricornio. Acuario, 532-532, trata de a una las diferentes situaciones que se te van presentando, Acuario. Piscis, 382-382, situación positiva se afianza, Piscis. Y así, de esta forma, hemos presentado y con mucho gusto el horóscopo de aire tropical correspondiente a hoy martes 15 de septiembre de 2026. Voy a repasar la pista del acertijo número 1 y ya entro luego de la agenda publicitaria, donde voy a escuchar detenidamente todos los mensajes con toda la cumbia de boda charanguera. ¿Cómo estamos hoy? Acertijo 1. Todos los desiertos son calurosos durante el día y fríos en la noche. ¿Verdadero o falso? ¿Verdadero o falso? Y mandame el mensaje acá, en la comunicación imponente de aire tropical, acá.
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20: Lo sabroso y rico de la mañana está en La Mañana de Culto, Aire Tropical. Aquí y ahora en Aire Tropical, La Mañana de Culto con Juanjo, las charangas cantan presente. Moda charanguera. Moda charanguera. Marcando todo el ritmo de la cumbia.

0: Se llama Joana Cafferata, pero le dicen la maltratadora. Y canta Mi propiedad privada. Y la deja colgada ahí.
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0: En Boda Charanguera, en

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1: 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Cantando Mi Propiedad Privada.
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1: Estará el sábado acompañándonos.
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1: En Bravián.
0: A mirar.
1: Festejando nuestros 59 años en la comunicación.
0: Respeta.
1: Parece mentira, pero es verdad, ¿eh? Han pasado 59 años.

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1: Hola, hola, ¿qué tal, amigos? ¿Qué tal, gente linda? Por acá les saluda Richard y Banda Z. Un placer enorme estar saludándolos. Y quiero invitarlos para este sábado 19 de septiembre en el Club Bramián, donde vamos a estar con toda nuestra banda, con toda nuestra música del interior, en un día muy especial para un gran amigo como es Juanjo Alberti, festejando sus 59 años de conducción radial. Así que nada, para nosotros va a ser un placer enorme estar ese día compartiendo ese momento tan lindo con él y junto a toda la gente que, bueno, que se va a arrimar, que sabemos que va a ser muchísima. Ese gran festejo de 59 años, dando buena alegría a toda la familia uruguaya a través de la radio. Así que un cariño gigante para todos ustedes y los esperamos.

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0: donde hubo fuego, cenizas quedan. Carlos Cedrés, los pleneros de la solución.
1: Y tú,
0: marcando la historia. Buen día, Juanjo, disfrutando de unos mates. Aire tropical en la vista del mar. Qué interesante. La vista del mar nos cambió la vida. Y alguna caminata. Fundamental, la buena música, la de Aire Tropical. Sergio y Mercedes de Parque Rodó. Abrazo, amigo, gracias por tu onda positiva siempre. La tarde, Juanjo, mirá.

en algún lugar turístico, eso es mucho más, en algún kiosco por ahí, hay postales aún de Montevideo. Pero ahora con el tema de los celulares, las redes y todo lo demás, cambió todo, hasta el cartero, hasta el correo.

0: agencia. Podés mandarle un feliz cumpleaños, que todos te escuchan. Gracias, Nubia de Colón. Cristian, el taller de agencia. Cristian, muy feliz cumpleaños. Te dedicamos el programa de hoy para vos, Cristian. Pórtate bien, Cristian. Y sopla la velita. Feliz cumple. Mariana Belunión, manda la foto. Es falso. Te mando muchos besos. Gracias.
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0: Linda la fotito. Eva para el álbum. Un saludo para Laura. Laura Silva, que estará presente también este sábado en los festejos de los 59 años. Con nutrida programación. La mejor programación. Programación rutilante. ¿Cómo va? En sintonía, buen programa. Excelente música, nunca me lo pierdo. Sos mi compañía todas las mañanas. Abrazos y buena jornada. Julito del Cadorna, los quiero mucho. Bueno, igualmente, Julio. Gracias por escucharnos siempre. La mañana de martes. A donde te encuentres, viví la música de Aire FM 100.3, Aire Tropical y Juanjo. Un saludo para la audiencia Raúl de Villa Española. Todos los oyentes están. Soy Tina de Barros Blancos, es falso. Que tengan un hermoso día. Le podés mandar saludos a mis nietos, Paulina, Tomás y Genaro.

por esta sintonía. Pásame algo de Tata Torres. Mira, hablando de Tata. Tata Torres, excelente jornada para todos. Ricardo el Plenero. Buen día, señor Juanjo. Mira, me pusieron señor bombero. Por el acertijo 1 es falso. Saludos para ustedes. Y para todos los radioescuchas. Buena jornada, Joel, de Punta de Rieles. ¿Será verdad? Donde hubo fuego, cenizas quedan. Quiere decir que todo no se apagó.

0: fuego. El fuego de la vida. Hola, buen día. Acertijo 1 falso son mi compañía de todas las mañanas.
1: Los
0: planeros de la solución. Ah, sí. Ahí está Carlitos. Hola, Juanjo. Un saludo a la familia Sánchez de Pueblo Belén. Departamento de Salto. Soy Víctor. Gracias. Estamos en todos los sitios, ¿eh? Buen día, Pancho, del 827. Falso. Gracias por estar. Saludo, Panchito. Buen día, Juanjo. ¿Cómo estamos hoy? Muy bien. Por el acertijo, es verdadero. Buena jornada para todos. Laura de Meraki, un abrazo. Hola, buen día, Juanjo. Por el acertijo verdadero, Eduardo de Salto.
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0: Quedan los últimos ejemplares de Culto Tropical Volumen 5 de colección. Dos compactos. Compacto número 1 y compacto número 2. Se agota en estos días. Y lamentablemente no va a haber reposición. Yo te cuento esto porque vos de repente estás manejando toda la colección. Tenés el volumen 1, el 2, el 3, el 4 y tenés que tener el 5. Porque estamos trabajando ya en el volumen 6.

para que completes la colección si te la perdiste desde un principio. De acuerdo, lo vamos a decir a través del programa. Va a haber reposición del volumen 1. No, de volumen 1 no lo tengo claro, pero de volumen 2, 3 y 4 sí va a haber reposición, porque el 1 está totalmente agotado. Fue el disco más vendido de todos. Todos han tenido buena venta, pero el 1 se fue muy rápido. Acá estamos en el aserradero de los Blanquitos, Palo y Palo. Saludos a la banda de la

0: Me trae a full. Saludos. Me cuenta esto Gustavo.
1: ¿Cómo te encuentras? Perdón, si hablo tanto.
0: Me mandaste acá el boleto, pero no está claro, no lo puedo ver bien. Así que aclarame qué ómnibus, qué número de ómnibus y todos los detalles del ómnibus para saludar al chofer cobrador, que no debe ser el único, debe haber muchos más, a quien saludo siempre. Los queridos obreros del transporte, los queridos pasajeros también. Si es verdadero, soy Clara de Malvin. Hola, buen día, Juanjo, saludos. Desde Valencia, trabajando en la estructura, Luis y Martín, haciendo

Número para sacar las entradas para el festejo, gracias. 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Hola, buen día. Soy Maura de Villa Ituzaingó. Mando saludos para todos. Ya escucho el audio que me enviaste. Incluido en Culto Tropical, volumen 5 de colección, dos compactos. Compacto número 1.

reitero que habrá reposiciones de los volúmenes 2, 3 y 4. Eso está confirmado. 2, 3 y 4. Va a haber reediciones de esos discos para que completes la colección. Reitero que estamos trabajando en el volumen 6 ya, que va a tener realmente lanzamientos espectaculares. Esperando.

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0: conceptos, me da vergüenza leer todo eso. Sinceramente les digo, no quiero vender ningún buzón y nunca vendí, pero bueno.
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0: La verdad que a veces tuve que hacer buena letra, ¿no?

trato sin firmar. O más importante. Me gusta Piel de Azúcar y Los Enganchados del Beto. Esta música me alegra las mañanas, Juanjo. Arriba la mañana de culto, Miriam. Buen día, Juanjo y equipo. Siempre la mañana, lo mejor. Para los blanquitos, que se pongan las pilas. Que hagan trabajar al canarito.

Por favor, un tema del Chino. Saludos. Bueno, hace un rato pasé el enganchado del Chino. Espero lo hayan escuchado. Saludos para estos muchachos que nos escuchan siempre. Tengo algunos mensajes de voz y algunos videos. Ya los observo. Hola, Juan José, equipo. Soy Magdalena Velas Tocas. Es falso. El primer acertijo de la mañana. Buen día, Juanjo, desde Maldonado. Cristian, el camionero. Gracias por tu compañía. Saludos a cada transportista de este país que movemos el Uruguay día a día. Muy bien, tienes razón. Saludos a cada oyente. Saludos a toda la gente que tiene deseo de trabajar, que está trabajando, y los que tienen deseo de trabajar, que lamentablemente entregan un currículum vitae por ahí, por allá, y no aparece nada. Que salgan fuentes de trabajo y que consigan trabajo urgentemente, rápidamente. ¿Sabes lo que en estos tiempos estar sin trabajar? Por favor. Si habremos pasado por eso. Yo sé lo que es. Tengo experiencia en el rubro. Buen martes. Algo de Combo Camagüey. Saludos desde Toledo. Acá no tenía trabajo. Yo me fui a trabajar a Mercedes. Cuando llegué a Mercedes me cambiaron la vida de una manera, de una forma, de un estilo. Aprendí a vivir de otra forma. Me cambiaron la vida en ese lugar. Me fui

tengo pelos en la lengua para decirlo. No me da vergüenza. No me da vergüenza que aquí no estaba bien. No, ninguna. Hay que contar las buenas y las otras también. Hay algunas cosas que las borré.

lo que nunca me voy a olvidar, de ser agradecido. Porque en este mundo está lleno de gente que no es agradecida. Lamentablemente, eso sigue hacia adelante. A mí me enseñaron de chiquito de ser un tipo agradecido con los demás. A los que te brindan cosas, a los que simplemente te dan una amistad, a los que están contigo en las buenas y en las malas. Hay que corresponder también todo eso. Hay que ser un tipo correspondido.

Besos, besos. Estela de Maronia, qué linda foto, ¿eh? La foto que sacás siempre ahí al lado de la ventana, con el sol que ilumina el cuarto, está muy bella realmente, muy linda. Ahí en ese entorno se escucha la cantora. Esa cantora encendida a partir de las 7 de la mañana.

0: tema de soledad muy grande en este país. Y yo siempre lo he dicho, que podés estar con mucha gente y sentir soledad también. No significa eso de estar con mucha gente y no sentirse solo. Eso ocurre en las mejores familias. A esa gente hay que brindarle situaciones diferentes, distintas. No mirar siempre un informativo. No sabemos lo que pasa en un informativo. Se repite siempre lo mismo, lamentablemente. Lamentablemente, siempre se reitera lo mismo. Siempre. Entonces, evidentemente, mucha gente está, la mayoría, cansado de esas cosas. Y quiere un mensaje alegre, de amistad y distinto. Y bueno, si cumplimos con eso,
1: dime la verdad.
0: Habremos cumplido de verdad con lo que queremos, que la gente sea feliz. Sea feliz siempre, porque esto es corto. Y termino por acá, si no, voy a escribir un libro hablado.
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0: Esta fiesta en la mañana. Acertijo número uno, lo estoy repasando. Todos los desiertos son calurosos durante el día y fríos en la noche. ¿Verdadero o falso? 091-51-6004. Gánate la recarga de 300 pesos para tu celular. Hoy sin falta.
1: Todo el mundo a la

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0: Estamos resolviendo el acertijo número uno de esta mañana. Teníamos en la pista: todos los desiertos son calurosos durante el día y fríos en la noche. ¿Verdadero o falso? ¿Verdadero o falso? Esta es la respuesta. Algunos desiertos son fríos, tanto de día como de noche. Entonces, si algunos desiertos son fríos, tanto de día como de noche, el primer acertijo de la mañana, donde dice todos los desiertos son calurosos durante el día y fríos en la noche, es falso. Primer acertijo falso esta mañana. Ya se vieron la pista del acertijo número 2. La recarga es de 300 pesos en tu celular.
1: Esto sigue,
0: sí, chino.

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lista del acertijo número 2. Se va a la segunda. Los pingüinos solo viven en climas fríos. ¿Esto es verdadero o es falso? ¿Cuál te parece la opción? Hay que jugarla acá, de taquito, ¿eh? Los pingüinos solo viven en climas fríos. ¿Verdadero o falso? 091-51-6004. Aire 2580. Siendo un jovencito, un muchachito, que se le encendía el rostro cuando hablaba y cantaba. Apareció en la Platino Superstar Martincito Quiroga.

0: falso? ¿A vos qué te parece? Dame tu opinión. 091-51-6004. Y ganate la recarga hoy de 300 sin falta. Déjame ver la hora. 10:57 AM. Momento de saludar a todos los cumpleañeros de hoy.
1: Así es.
0: Los que están cumpliendo años. Muchísimas felicidades.

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0: tengo muchos mensajes. Hola, buen día, Juanjo, hermoso día. Ya de licencia. El acertijo es falso. Rosana, la llaman cariñosamente Puchu. Gracias por estar cada mañana, hace años, desde los comienzos del programa. Gran seguidora de Aire Tropical y de La Decana. Hola, Juanjo, ¿cómo estás? Acertijo 2 es verdadero. Karen de la Unión.
1: Esto es Géminis.

recorriendo todo el mapa uruguayo y del orbe. Soy Daniel. Por el acertijo, es falso. José, de la blanqueada, dice que es verdadero el primer acertijo. También verdadero el segundo.

con relación a los comentarios que hice hace algún ratito de la ubicación de la gente, del respeto, del agradecimiento de la gente, de los valores, de experiencia de vida. Muchas gracias, camionero. De Montevideo a 33, recuerdo que me habías mandado un mensaje ya. Ahora me perdí con el tema del nombre, porque tengo tu texto por diferentes sitios. Te mando un saludo. Aquí estamos, Juanjo, en Casa Calama. En pleno Arenal Grande, Fabio, Camilo, Camila, Pablo, Mateo. Están todos, no falta nadie, ¿eh? Sí, como siempre, los clientes. Apoyando también el programa. En Barrio Reus, Casa Calama, muchas gracias. El segundo acertijo es falso. Lindo día de sol.

0: dejamos la marca ahí, ¿eh? Buen día, Juanjo.
1: La marca es de la sintonía, digo.
0: Es verdadero. Walter de las Piedras, saludos. Las tardes que me iba a caminar solito por ahí.

0: Verdadero Juan Carlos de Cerro Cerro.
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0: Giselle dice que es falso. Hola, buen día, soy Johnny de Casabase. Falso el segundo acertijo, Juanjo. Aquí tenemos las entradas para el próximo sábado, dice Freddy. Somos cuatro y queremos mesa. Bueno, no se reservan las mesas. Es por orden de llegada, con la anticipada limitada. ¿De acuerdo?
2: Para.
0: Salón habilitado a partir de las 22 horas. Hay que tratar de ir tempranito.
2: Tuki.
0: Porque antes de las 12 comienza el baile. A mí me gustan los horarios tempraneros. Ahí está, horarios tempraneros, iba a decir. Y dije, no, bueno. Buen día, es falso. Edgardo de Salinas. Acertijo número 2. La respuesta es falso, Estela de Maronias.
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0: Déjamelo de cortina, saludos Laura y Mauro.

y amiga que están escuchando desde casa. Están todos saludados, veo tu foto por ahí. Quiero desearle feliz cumpleaños a mi esposo Héctor Maciel, que está cumpliendo 57 añitos. Un enorme beso de su esposa Rosario, sus hijos Jonah, Vale, Rolo, Parne, Derek, Mauricio, Rubén y Leo. A ver, 1, 2, 3, 4, 5, 6, 7, 8. 8 hijos, qué barro, qué...

0: y Leo, sus nietas Milena y Ámbar, que lo amamos. Qué familia numerosa, qué lindo.
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0: A gozar de la vida, buscando los buenos momentos.

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Así, así, bailando para mí, guacho. Título de la banda, Argentina, de otros tiempos. Todos los estilos bien marcados por aire tropical, como siempre. Seguimos juntando gente. Vamos a resolver el segundo acertijo de la mañana. Les costó un poquito, les digo, ¿eh? Costó, sí, costó, algo costó. Los pingüinos solo viven en climas fríos. ¿Verdadero o falso?

0: Mando los rayos solares. Entonces, la respuesta del segundo acertijo es falso. Segundo acertijo de la mañana, falso. ¿Cómo te fue? ¿Cómo te fue con el primero y cómo te fue con el segundo? Bueno, voy al sorteo de la recarga ahora. 300 en tu celular. Baila para mí.
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0: Mueve la cintura siempre.

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Celular que comienza con el número. Comienza con el número. 096. Terminación

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1: Buenos días, Charlie.
2: ¿Qué pasa, Charlie?

0: prepárate que arriba. La vas a pasar mal.
1: Buenos días, Charlie.
2: ¿Qué pasa, Charlie?
3: Pasa que actualmente tenemos 16 grados de temperatura, subirá hasta los 17 en un rato, cerca de la 1:30 por ahí. Luego irá descendiendo hasta los 7, que es la mínima para el día de mañana. Recapitulando, hoy una máxima de 17, 18 quizás. La mínima fue 7. Para el día de mañana miércoles, una máxima de 12, 13 quizás. Mínima de 7. Fresquete mañana, pero soleado. El jueves, 23 de máxima, 8 de mínima, soleado. El viernes, 22 de máxima, 11 de mínima, sol y nubes. El sábado, 23 de máxima, 13 de mínima, soleado. El domingo y lunes puede llover. Domingo con una máxima de 22, mínima de 15. Así viene el estado del tiempo. Nosotros en el programa de hoy, como siempre, el humor nuestro de cada día, la selección musical que ustedes arman, los mensajes que envían por WhatsApp al 095-357-351. Llegará también la consigna, el jueguito y de todo. En vivo tras 18, claro, con la hiena de martes.

es el Día Internacional del Reggaetón. ¡Feliz Día Internacional del Reggaetón! También un día como el de hoy nacía el señor Burns, Mr. Burns, de los Simpsons. No, ese senador. En el 61 nacía el pelado Gustavo Cordera. En el 83 nacía Agustín Alistarán. Este que se hace llamar Soy Rada. No sé por qué. Bueno, sí sé por qué, pero no lo tenía que haber puesto. Pero bueno. Agustín Alistarán. En el 56 nacía J.R. Carrasco. Juan Ramón. En el 37, Fernando de la Rúa. En el 54, nacía la Policía Caminera. Feliz cumpleaños para la Policía Caminera. En el 1890.

77, Tom Hardy, mirá. En el, bueno, está Jean Renoir, Enrique Tarigo en el 27. En el 73 nacía Víctor Jara, no, fallecía Víctor Jara. En el 1821, independencia de Guatemala, Honduras y Nicaragua, los tres juntos. O vamos todos o a nadie, era. En el 1914, Adolfo Bioy Casares. En el 1845, Carmen Maura. A todos los cumpleañeros del día de hoy, les cantaremos que los cumple Blaze cerca de las 5 y media de la tarde. Okidoki. Mientras tanto, saluditos para la gente que va diciendo presente por así por el Facebook. Saluditos, buena jornada, gracias por la sintonía. Lorena Galván también está por allí, para un poquito que se me... Acá. Neri Cuturia, Sonia Escoto, Julio Rodríguez, Tona Meloño, Silvana Zapata, Lorna Fernández.

excelente martes y gracias por la sintonía. Turururum. Tengo más saluditos por la página. La página es La Hiena en FM, buscala en Facebook. Mónica Antunes, Adam Mancha, Enrique Francia, Natalia Benítez, Diri Cuturia, Julio Rodríguez, Alejo Morales, Beatriz.

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Sindicatos de la enseñanza levantaron el paro previsto para el día de hoy, martes, en Instituto de Formación Docente. Terminal Cuenca del Plata evalúa daños ocasionados

De cachorros de la raza pastor belga Malinois están siendo entrenados para incorporarse a la unidad K9 de la policía. Dijimos, entonces, 7 cachorros, ¿no? Que entran a formar parte de la policía y 8 policías salen porque son condenados por el caso de los caranchos. Recibieron penas de hasta 2 años de prisión. Nada, policías que avisaban a algún abogado que había tenido un tal persona un accidente que fueron a ofrecerse para trabajar. Eso es el carancho. Estados Unidos anunció que tiene armas en el espacio. Y de inmediato respondieron desde China y Rusia. Lógicamente, China y Rusia saltaron y dijeron, che, el espacio tiene que estar libre de armas. Pero ahora puede comenzar una carrera armamentista en el espacio. No se quedan quietos los yanquis, por favor. A pesar de todo. En vivo hasta las 18. 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

0: Está como raro, che, ¿eh? Para allá está todo negro. Para acá hay solcito. Día rarito, pero por lo menos la temperatura agradable. Voy por acá con el Messenger. Muy buenos días, gente linda. Charlie, Peque, Lleneros. Todo el equipo de La Hiena, buen martes para todos. Un temita de La Cumana, Sabría Olvidarte. Dale, ya sonó, ¿no? Ya sonó, sí. Para disfrutar con la familia y con toda la barra llenera. Saluditos para Frei Ventos, Barrio Anglo. A toda la familia Torres Cerrilla. A mi gran amiga Betina Cuesta. Gracias, Charlie. A disfrutar. Y qué hermoso día. A brillar, dice Gretel. Buenos días, Char. Me pasa, chico. Martín, Cicatrices. Ahí está sonando. Buenos días, Charlie. ¿Cómo estás, amigo? ¿Todo bien? ¿Podrías pasar por Luis Muniz? Te amo tanto. Gracias y que tengan un lindo día, dice Julio Rodríguez. Sonó antes de la tanda. Buen día, campeón. Feliz martes para vos y para todos los llaneros de corazón. Con certeza y seguro de que estaremos de acuerdo. Ya estamos disfrutando de un maravilloso día con el sol a pleno y la Hiena a full. ¿Sí o no? Lo pondría en duda un poquito, Charlie, pasó mi hipocresía por el compositor por excelencia de la música tropical uruguaya, Luigi Luis Muniz. Abrazo inmenso y aguante a nuestros compositores uruguayos, dice Wally del Cerro. El tema sale ahora, ¿no? Después de que hable. Y por acá, más del Messenger. Hola, Charlie, buenas tardes para todos. ¿Cómo va? Feliz martes. ¿Me pasás por la Champions League? No, ya quedamos ayer que era qué personajes. No la Champions League. El tema que dice, yo me tenté, no pude evitar, llegué y la abracé. Se llama ¿Cómo estás? ¿De qué personajes? Gracias, besos. Saludos para toda la gente que están trabajando en la rural del Prado, que está alucinante la expo. Dice Natalia Benítez.
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0: A las 13, los primeros mensajes por WhatsApp 095-357-351.
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Más del Messenger. Buen día, Charlie. Saludos. Ana Araujo. Saludos. Pronta recuperación. Por acá, Mati Pérez. Saluditos. Buena jornada. También por acá aparece Leonardo Sodo. Abrazo grande. Gracias por la sintonía. Por acá dice: feliz martes para todos los géneros. Para vos, hoy quiero escuchar algo de Bocha Lozano con La Vieja Escuela.

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3: 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Buen día, Charlie. Un saludo para Chimborazo, que se deje de hacer macanas y pasar el Bayón de Madrid, dice. Es un gallegazo, gallego uruguayo. Saludos para todos y para todas. Saluditos. Más para los estados por acá, muy bien, acá también para los estados. Hola, ídolo, empieza la hiena y se termina la tristeza. Si puede pasarme algo de Chato Arismendi. Acá en la ciudad de Las Piedras sacaron los contenedores de las calles y hay basura por todos lados. Y ladrones y motos haciendo ruido y nadie ve nada. Desde Las Piedras, saludo, Juan. Hola, buenos días, Charlie. ¿Me pasás la cumbia de los trapos? De parte de José del Cerro. Buenas tardes, Charlie. Que tengas un buen martes. Si podés pasarme la canción Vos y Yo de Valen Vargas. Saludos para Laura, Agustín.

Buenos días para todo el universo llenero. La llena, siempre, siempre, primera, siempre. Y sin necesidad de ninguna inteligencia artificial. Arriba, Charlie. ¿Podrá salir algún enganchado del chato? ¿Sale? Abrazo para Jorge. Más para los estados. Buen día, comienza la llena en FM y quiero pedir un temita de Flor Álvarez en la cara, dice Cristian. Charlie, buenos días, me gustaría escuchar Nueve Lunas, dice Fabián. Hola, ¿cómo estás, Charlie? Soy Fernando y quiero escuchar el tema del Chino Fuente para mi amiga Sandra Chatita.

Mandale saludos para la barra de Tendanix, de parte del Chino de las Piedras. Y si hay lugar para temas, pasame cómo estás, de qué personajes recién sonó. Que ayer la muchacha se quedó con ganas de escucharlo. Ya lo escuchó ya. Dijo que lo iba a pedir hoy.

desde Ciudad del Este, Paraguay, José Luis el Panadero. Mucha lluvia por acá, Charlie. Si podés, un tema de Marc Anthony, Flor Pálida. Y aguante la hiena, que no hay ninguna emisora como la gente en ningún lado. Solo la hiena, Charlie. Hola, buen día, Charlie. Sigue el Pela de Maracaná. Te pido un temita, Flor Pálida, por Marc Anthony. Se lo digo para mi amor, Vale la Flaca. Muy buenos días, feliz día. Acá escuchando la radio por internet, un temita de Miriam Britos, el tema Amor Bobo. O si no, el tema de Majo y la del 13, Sola. Saludos de parte de Oscar, alias el Talibán. Saludos para Antonopolis Rocha y para Daniela Padrado.

0: Buen día, Charlie, Brunito, equipo. Martes lindo, ¿no? Soy Lili, me pasaron un tema de Monterrojo. Charlie, si puedes pasarme el pelado del cubano. Gracias, saludos para la panadería de la Ori. Para el, ellos, de parte de El Negrito del Sabor, para los compañeros. Buen día, señor Charlie, Bruno, equipo, Beatriz Pallero de Mendoza. Hermosa mañana, pero hay vientito, dice. Sí, ya creo que ya lo de hermosa fue, ya no es. Buen día, Charlie, ¿cómo estás? Por acá Carmen de la Aguada. Me pasaste el tema Vagabundo de Géminis. Gracias, mandale saludos para Marianela de la Sanitaria Aguada. Buenas tardes, Charlie. Un saludo para toda la urgencia y todos los que hacen posible este programa. ¿Me puede pasar Los Enganchados de Junior? Que ayer no pude escucharlos. ¿Tenemos Enganchados de Junior? Si no, sale algún tema, dale.
1: Bailen todos.
0: Cuando dijo saludo para toda la urgencia, debe ser la audiencia, ¿no? Imagino. Más para los estados. El último mensaje por ahora. Buenos días, Charlie. Sos la alegría de todos los días. Soy Juan y quiero escuchar. No, perdón. Y quiero mandarle un beso grande para mi hijo Nico, que lo amo. Y decirlo con voz de cheto. Ta, Fernando, ponete las pilas, ta. Antes que tu mujer te enropa una escoba. Y quiero pedir un tema de Hernán con la misma moneda y ta. Y aguante la radio y ta. Ta, gracias, Char. Sos lo más cool que cool. El último mensaje por ahora. Buenas tardes, Charlie, por acá. Mientras cuidamos la majada, procesamos un poco. Aquí nació la patria, en la arena oriental, donde el río Uruguay susurró el juramento. Soriano fue el templo de aquel juramento, el sagrado rincón de la gesta inmortal. Saludos para Damir. Bueno. Por aquí, más para los estados. Bueno, vamos armando la selección musical del día de hoy con los pedidos de ustedes. Próximos mensajes llegarán cerca de las 14. En vivo hasta las 18, La Hiena.
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4: Catorce, 16 en toda la República, en vivo hasta las 18 con la hiena. Char, ¿me pasás para tu amor? Gracias. ¿Cuál es el tema para tu amor? Para tu amor. Vamos a ver si adivinamos qué quisiste decir, Cintia. Hola Charlie, soy Ezequiel. Muy buen martes para ti y para toda la audiencia. No escribo mucho porque estoy trabajando. Ya no agarro el celular, pero siempre en sintonía escuchando la 100.3. En especial, La Hiena. ¿Me podría pasar el tema Todo me huele a ti de Caribe con K? Muchas gracias, dice Ezequiel. Gracias por la sintonía, Eze. Buena jornada. ¡Huepa, huepa, huepa, señor Charlie! ¿Cómo dice que le va por acá apareciendo? Un poco siempre perdido, pero siempre la escucha, ¿eh? Dice Francisco. Buena jornada. Charlie, mandame saluditos para Guillote de la panadería del Recreo. Dale, en Santa Catalina, el que toca las tumbadoras en La Culpa. Saludos para Guillote. Buen día, gente. Deja algo para los estados por acá. Paulo. Hola, gritalo. Que te mejores, Rosana Silvestre. Bailando ahí por la decana, puede ser, de parte de Dani. Pronta recuperación. Buenas tardes, Charlie. Soy Claudia del Cerro. ¿Me podría pasar Arco Iris por Yuya? ¿Mm? Para mis nietos, Lucas, Basti, Aye, Brando, Samara y Kiarita. ¿Tendremos por ahí Arcoíris de Yuya? Por U por A. Por U por A. Ese. Vos sabés que no tenemos nada en la radio de Yuya, ¿no? Che, ¿para cuándo un programa para niños? Un Charlie Bochinche, por ejemplo. Tenemos que hacer Charlie Bochinche.

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0: El pollito pío, ¿no le gusta?
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0: Saludos para los niños ahí, Lucas, Basti, Aye, Brando, Samara y Kiarita.
1: En la radio.
0: Saludito, Claudia. Por acá dice Charlie, ¿cómo te pago hoy?

0: pasamos un tema de La Máquina. Nadie se muere por un amor que no le conviene, dice Alejandra. Hola, Char, mandé el saludo para el primo Luis y pronta recuperación, que se cuide y que le afloje el pucho y al alcohol. Buenas tardes, Charlie, ¿cómo estás? Qué lindo día, porque por acá, por Parque del Plata, perdón, hay un poquito de viento, pero está bárbaro. Decilo con voz de ¡ay, moravito! Soldá bien esos fierros. Dale, que se nos vuela el techo, mijo. Viejo, mimo, y tay, un saludo para el jabalí. Que fue para el shopping de Sayago. Hola, buenas tardes, Charlie. Soy Marcia de Tacuarembó, los escucho siempre, saludos. Bienvenida, Marcia, escriba más seguido, Más para los estados por acá.
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0: Hola, Charlie, ¿cómo va? Con voz de ¡ay, Richard! Haceme un corte en el mármol con los dientes. Yo, el viejo, tomé de la obra de la Rambla.
1: Hola,
0: Charlie, te habla por acá Natalia de Las Piedras. Era para mandar un saludito para Patricia Mazaferro, que hoy está cumpliendo sus 50 añitos. Y le mando un beso enorme y que pase muy lindo en su día. Felicidades, Patricia. 5:30 te cantamos. Feliz cumpleaños. Charlie, no se puede ser tan... ¿Tan?
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0: ¿Yetatore? Charlie, no se puede ser tan... ¿Yetatore? Tan pájaro de mal agüero. Cuando te mandé el mensaje por Messenger había un sol divino. Por Paso Molino. Y ahora está el cielo negro para llover. Ah, a lo del principio me refería. Sí, entendí. Igual y de cerro, tranquilo. Estamos en Uruguay, estas cosas pasan. Tranquilo, tranquilo. Vos no te calenté la cabeza.

Pero ¿qué pasó con la banda que hace el aguante todos los días? Ni una piojosa entrada para sortear. Yo que usted le revisaría la producción. No es por dar manija. Saludo de parte de Yaya. Hoy en Gente que habla al cuete. Tranquila, hay entrada para Coyote, hay entrada para Rural del Prado, hay entrada para un baile que hacen el viernes. El viernes una misa que hacen ahí en boliche. Hay de todo acá. Hoy en Gente que habla al cuete. El Yaya. Tranquilo que está previsto, Yaya, tranquilo. Tranquilo. ¿Qué te voy a decir? El sábado que viene, Montevideo Music Box.

0: quería pedir el tema de Niña Mujer para escuchar antes de las 2 de la tarde. Imposible porque ya estamos a las 2:22. Aníbal, usted debería darse cuenta que tiene que escribir antes, ¿eh? Siempre escribe a esa hora y lo pide para antes de las 2. Imposible porque tiene 30 pedidos antes que el suyo. Buenos días, Charlie, para toda la audiencia. Seba de Colón, saludos. Hola, desde Maldonado, saludarte y escuchar algo de... Ana Ley, Beatriz y Martín. Saluditos para Maldonado. Y el último mensaje por ahora. Buenas tardes, Charlie, decilo con voz de...
1: Por favor, aguantate, lluvia. Así, mi amor, el Oreja Mancha puede terminar las hamburguesas al fuego, dale. Aguantate, por favor. Saludo de parte de la Colo.
0: Colo, tranquila que no va a llover, nada, es en nube nomás, tranquila. Por acá dice, hola, ¿cómo estamos? Acá entró la ropa porque se puso feo, che. Pasámelos enganchados del cubano, gracias, buena jornada. Dice Dalma. Bueno, veremos qué lugar queda para temas, ¿no? Porque estamos medio justitos ya. ...14:23 en toda la República. Próximos mensajes llegarán cerca de las 15. Estamos en vivo hasta las 18 con La Hiena. Como dije, en un rato, entraditas para el Prado. Mañana, entraditas para un baile de viernes. Y el jueves, entraditas para Coyote. ¿Qué talco? Pero para Coyote lo vamos a hacer con prenda.
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1: Che, ¿cómo está el crucero?
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3: Manolo, amor, ¿te importo?
1: Bueno, ¿a qué país?

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5: Charam, cham, cham, cham, cham, charam, cham. 15-11 en toda la República, 12 grados de temperatura, bajó, Buenas tardes, Charlie. Soy Ro del Paso. Me pasaron un temita, te perdoné tantas veces, de Soy tu Sol. ¿Entra o no entra? Pará, me están diciendo por acá que queda poquito lugar para temas, pero a ver. Soy tu Sol. Ah, está programado, sale más tarde.
6: Muy bien.
5: Está porfiada con la Champions League, dice por acá Nati. Gracias por pasarme el tema, Charlie. Saludos para todos los que se preocuparon por descifrar el tema que yo quería escuchar. Como siempre, la mejor audiencia, la de la hiena. Saludito para Natalia. Buenas tardes, Charlie. Decilo con voz de...
7: Saludos para los eléctricos de Berques. Dale un saludito para Rómulo, Rómulo, de parte de Pablo Gómez. Y para dedicarle un tema a Flor Palida de Marc Anthony.
5: El tema ya salió, pero lo ya escuchado. Buenas tardes, Charlie. Primera vez que te escribo. Hermoso programa. Saludos de parte de Jenny de Los Aromos. Bienvenida, Jenny. Escriba más seguido. Buenas tardes, Charlie. ¿Cómo estás? Me puede pasar una. Saludos para la barra de MDR, que estaba trabajando desde Florida, prendidos a la radio. Algo de Juanjo Morgades, si puede ser. Gracias. Vamos arriba. Abrazo grande. Lamento, ya no queda lugar para temas y no sale nada de Morgades hoy, ¿no? Buenas tardes, Charlie, con vos. Ay, si podés saludar a Tilín. A ver si mueve las manos. De parte del primo Gaby. Gracias, saludo. Charlie, buenas tardes. Decile al Tonga de Piedras Blancas que él sabe que es mi vida. Y pasame amores como el nuestro. Quedan ya muy pocos. Se lo dedico para él. Lamento, no queda lugar para temas. Buenas tardes, Charlie. Esto es para los estados. Saludos para Michael, sí, era audiencia, muy bien. Hola Charlie, buenas tardes, habla con vos de... Bueno,
8: 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Hacé funcionar las máquinas vos, ponete a coser vos. Va, dejá de hablar vos de la vida ajena con tu madre vos. Así las prendas salen más rápido.

Buenos días, Charlie, audiencia, equipo. ¿Cómo están? Saludos desde Atlanta, de parte de Alexa. Si hay lugar para temas, me gustaría escuchar a la amiga mía de Karol G. Saludos, gracias. Lamento, no queda lugar para temas. Saluditos para Estados Unidos. Para Alexa. Hola, Charlie, pasame que me dejen vivir por la revancha. Saludos para toda la familia y aguante aire de parte de Alexander de Paja Blancas. Alexander, lamento, no queda lugar para temas. Flora me pregunta por acá, ¿cuánto mido? ¿Cuánto mido de alto?

0: Ah, bueno, no me queda más tiempo, se llama el tema. Bueno, acá temprano, Cintia pedía, ¿me pasás para tu amor? Y después yo le pregunté, ¿para tu amor? ¿Cuál es para tu amor? Y ella me puso, para tu amor, no me queda más tiempo. Lamentablemente ya no queda nada para el tema, Cintia. Demoraste mucho en responder. Charlie, el tema de los Pinocho, del Pinocho, de la revancha para los niños. Ah, Pinocho de la revancha, claro. ¿Está por ahí, te parece? ¿Es cierto que lo cantaba Denis Elías? No, yo la versión que conozco creo que la canta Daniel Torres.
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0: Sí, es Daniel que la canta. Capaz que lo bromaban a Denis Elías porque tenía una nariz, porque tiene una nariz prominente.
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0: Elías.
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0: Bueno, por acá, bueno, casualmente Claudia del Cerro decía que estaba bien el tema del pollito, ¿eh? Gracias, Claudia, saludos. Muy pronto.
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0: Charlie Bochinche.
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0: Charlie, buenas tardes. Por acá dice, caribitos con K para los niños. Caribitos.

0: La Hiena Kid, Charlie, para todos los niños. Claro. Señor Saco, ¿usted quiere una buena fiesta, Charlie Bochinche? Ya está. Haga la fiesta para los hieneros y quedamos todos muy contentos y conformes. Escucho opiniones de los hieneros. Dice Wally del Cerro. Amarte. Carmen dice por acá, ¿leíste los mensajes? Sí, Carmen, los tuyos ya los leí. Buenas tardes, Charlie, ¿te puedo pedir un tema 15 primaveras cuando puedas? Lamento, no queda lugar para temas, pero bueno, vamos a ponerlo de cortina.
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0: Poneme de cortina 15 primaveras, que hay un oyente que quiere escucharla. Ahí está.
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0: Estamos así como medio dispersos, ¿no? ¿Qué pasó?
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0: ¿Qué dice, animal? Vamos arriba, animal. Un capo por la de las entradas. Dice, tengo nombre para el programa de niños. El cura dice, no. Yaya, no empecemos, Yaya. Hola, Charlie, volvió a la banda para decirle al Bombita que se deje de andar mimoso con el Colorado, que es carne nueva y está como loco el depredador.
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0: Vos sabés que la gente va a terminar pensando que la gente de la construcción son todos raros, ¿no?
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0: Acá los mensajes que dejan son todos medio. Hola, Char, ¿cómo podés pasar el tema Un beso de vago de Martín Quiroga? Y aguante para la audiencia. Lamento, no queda lugar para tema ya.
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0: Hola, Charlie, saludos al almacén de los nietos. Beso. Todo barato, dice Dani, el artesano. Hola, Charlie, mandale un beso a Diego, el morocho más lindo de Maldonado. Saludos de parte de Marian Rojas.
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0: Hola, Charlie, buenas tardes, con voz de
4: Agustín, terminé de lijar ese induido. 2 días con eso de parte de Danielo.
0: Muy bien. Comparte el estado, muy bien.
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0: Acá, saludos desde el taxi, siempre escuchando La Hiena.

0: bien, che, sí, mismo, Charlie, ¿qué pacho con el tiempo que estaba lindo, che? Che, vamos, todo, yo, loco, vos, hasta el tiempo, ya loco. Vos, de hecho, te pacho chisme, ya no tenemos más vecinos por falta de pago. A veces pasa.
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0: Si no pagan, encima te dejan, no te dejan escuchar la radio, encima. No, estás loco. Así que en breve, muy bien. Abrazo grande para Francisco. Bueno, igual que cobrar algún manguito, ¿no?
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0: Bueno, ¿tendrán entradas para jubilado? Dice Ángela de Complejo Sayago para el Prado.
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0: O sea, acá tenemos dos dobles para regalar.
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0: Son entradas comunes, no son para jubilado, ¿no?
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0: Las de jubilado son más baratas.
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0: Hola Charlie, ¿cómo estás? Buen martes para todos, buen martes para todos, buen martes para todos. A toda la audiencia aquí trabajando y siempre escuchando como todos los días. Podrías decirlo con voz de ¡ay, Augusto! ¿Cómo te gusta el pescado, eh? Se nota que te gusta mucho la burriqueta. Comes tanto que no tenés estómago ya. Gracias, Charlie. 15
1: flores nuevas.
0: Bueno, momento de plantearte la consigna de la tarde. ¿Qué tiene que ver con? Cada tanto resurge el tema, ¿no? Y ahora la patronal de taxi ha sacado el tema nuevamente a flote. Quieren hacer que la intendencia proponga que la mampara sea opcional. ¿Qué opinas vos como usuario? ¿Qué opinas vos como conductor de taxi? ¿Qué opinas acerca de la mampara? El argumento de la patronal es que ya no hay tanto dinero, que se paga todo con tarjeta, no hay tanta inseguridad arriba del taxi porque ya no hay plata en los taxis, no hay efectivo. Entonces proponen que los nuevos coches vengan sin mampara. Por supuesto, parece que la norma será opcional. El que quiera tener mampara que tenga y el que no quiera. Así que bueno, ¿qué opinas vos? ¿Taxis con mampara es una incomodidad? ¿Es una seguridad para el chofer? ¿Está bien? ¿Está mal? ¿Hay que sacarlas? ¿Hay que dejarlas? Mamparas en los taxis. Opiná por WhatsApp 095-357-351. 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
1: Humor antes de la pausa. Cariño, anoche mientras dormías me insultabas. ¿Y quién te dijo que estaba durmiendo? Amor, si lloras, envíame tus lágrimas. Amor, si duermes, envíame tus sueños. Y ella responde, ahorita estoy haciendo caca, ¿querés algo?
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1: Un hombre lleva 8 niños de la mano y una señora le pregunta, ¿son todos suyos los niños? No, la verdad que no, señora, le explico. Yo vendo preservativos, estos son unos reclamos. Una pizza llorando frente a una tumba. Y llega otra y le pregunta, ¿era familiar? No, era mediana.

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0: 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En el bloque que viene, leo los mensajes. Por supuesto, acerca de la consigna, la mampara de los taxis. ¿Sigue vigente? ¿Hay que volver a poner mamparas? ¿Hay que seguir manteniendo las mamparas? ¿Hay que sacar las mamparas? Comunicate por WhatsApp 095-357-351. Y decía, también luego de ella, de la pausa, vienen más mensajes y también vamos a jugar por entraditas para ir al Prado. 3 entradas dobles. ¿Vamos? Dale. Luego de la pausa te explico cómo. Ya venimos.
1: Vamos. 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
3: Chan, chan, 16, 11, 12 grados de temperatura. Señor Charlie, está goteando, ufa. No se enoje, todo, rezongue. Beatriz, Palleiro de Mendoza. No entendí. ¿Está llovinando por ahí por Mendoza? ¿Eso dice? Bueno, que pase rapidito. No había lluvias previstas. Charlie, gritalo, los muchachos nuevos de la DIU que suban con las rodilleras puestas a la oficina de Claudio. Atentamente, Claudio. Y el babero puesto. Hola, buenas tardes, Charlie. De parte de Luz, le mando un saludo a mi papá y mi mamá. De parte de Luz para mamá y papá, saluditos. Hola, Charlie, acá estamos. La gente se queja de la ropa y mi mamá la saca igual para una doble enjuagada, dice. Acá estamos escuchándote mientras estamos en sesión de fotos. Que tengas linda jornada. Besos y saludos para la gente de todo Uruguay. Vamos arriba, Peñarol y la hiena siempre, carajo. Saludito para Rihanna. Y dice, medís 9 metros más que yo. Saludos, Rihanna. Bueno, que queden lindas las fotos. Hola, ¿qué tal? Recién me engancho. Estoy con la opinión de Wally. Besos, majo. ¿Cuál era la opinión de Wally? Me perdí. Para los estados, dice por acá Nelson, saluditos. También para los estados por acá, gracias. Charlie, un buen tema para los niños, el tractor amarillo o con medio peso. Tiene razón. Vamos con el tractor amarillo. Dale. ¿Cómo que no? ¿Cómo que no tiene tractor amarillo? Y bueno, entonces ponga medio peso. ¿Qué quiere que le diga? Ponga nada.
4: Y con medio peso hemos salido por...
3: Acá dice Wepa Charlie, estamos por acá en vivo, ya sabe. Saludos para todos, Monoco Pérez Castellano, presente.
4: Y ahora mismo.
3: Hola, hola, presente para conquistarle a Wally. Lo de la juntada y fiesta va a ser como lo de la cazuela de la otra vez. Quedamos esperando, dice Marce. Lo que pasa es que ustedes arman y desarman sin tenerla confirmado, por eso.
5: Por medio peso.
3: Hola, Charlie, justo ahora que aumentan los delitos, crecen, yo prefiero las mamparas, dice Isabel, con respecto a la consigna. Charlie, estamos necesitando de tu ayuda. Tengo una amiga que está necesitando un medicamento de salud pública. No lo tiene, que salud pública no lo tiene. Y lo tenemos que comprar. El medicamento se llama Daflon 1000. 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
5: Con medio peso.
3: Por la seguridad de ambas partes, pasajero y chofer, sí a la mampara. Si no te gusta, usa Uber, dice Alicia de Piedras Blancas. La mampara ha ocasionado inconvenientes, gente lastimada y es incómodo viajar con la mampara. No estoy de acuerdo, dice Lore. Este ya lo leímos, sí. Por la consigna, la mampara está en los taxis de debe seguir igual a cómo está. Es verdad que ya no hay tanto flujo de dinero, pero la delincuencia sigue cada vez peor. Y si no roban dinero, roban pertenencias personales. Y si no, te pueden robar algo solo por diversión. Y por mal nacidos, te matan por nada. La seguridad, por seguridad y por la vida, mampara debe seguir, dice Wally del Cerro. Yo digo que la mampara se tendría que dejar porque es seguridad para pasajeros y chofer, dice Clara de Malvin.
5: Ya tengo lo visto y todo eso.
3: Acá dice, ¿qué le pasa a los tachos? Pasan tanto en el taxi que no miran la, el informativo, que no saben cómo está la situación. Y ahí sí, no hay plata para los malos. Siempre hay algo, siempre van a buscar y encontrar algo malo para hacer. Dejen quieta la mampara, humildemente, un ex retirado de la mala fama, dice Francisco.
5: Con medio peso.
3: Respecto a la mampara, a mí no me molesta y pienso que es una seguridad para el chofer. Más allá de que ya no haya tanto dinero por las tarjetas, ellos tienen su celular, su billetera, algunos tablets, por supuesto, algo de efectivo. También está el pasajero que acá, a decir de la mampara, es un peligro porque si choca, frena, de golpe se dan contra la mampara. Pero para eso está el cinturón, para que no pase. Buena jornada, Charlie. Saludito para Sandra. Por acá dice, para el usuario la mampara es inconveniente, pero como está la calle sin ningún tipo de código, creo que es demasiado riesgo sacarla. Así que honestamente prefiero cuidar la vida del chofer. Saludo de parte de Yaya. Charlie, buenas tardes, soy Daniel el Chino de Yauri. Sobre la mampara te cuento que soy un ex taxista y te puedo asegurar que no se trata de comodidad, sino de seguridad. Y muchos, o la mayoría, que opinan son gente que nunca estuvieron tras el volante. Después de 12 horas solo es bravo ver quién sube y cómo terminás tu turno, tu día. Saludos de parte del Chino.
6: El gato Aníbal, por medio peso.
3: Más para los estados por acá. Charlie, es un tema complejo. La mampara es la seguridad parcial para ellos, porque adelante también hay asiento y el delincuente se puede sentar ahí. La mampara para los pasajeros que van atrás es una fractura que continúa en el cirujano porque se pasan chocando, dice Mónica. 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
1: Sigo por acá. Buenas tardes, Charlie. Sí, Marta, una compañera de Seba Torres, Marta Castro, de La Española. Le quiero mandar un beso y hoy va a estar invitado en la radio, Seba Torres, lo más grande que hay de la música tropical. Sí, va a estar hoy a la noche con Romina, Seba Torres y Daniel Pellejero. Hola, Charlie, ¿cómo vas? Soy Ricky de Maroñas, el de Hierro Ricky. Con respecto a la consigna, te voy a dar mi opinión. Como tachero que trabajé 19 años y hace como 10 años que dejé. Te doy mi opinión como trabajador y como usuario. Teneme paciencia que hablo con propiedad. Trabajé sin mampara y 10 años con mampara. Como trabajador es mucho más seguro en todo sentido la mampara. Uno por los robos y otro cualquier tema con los pasajeros. Por ejemplo, una discusión entre dos pasajeros, vos te mantenés a ajeno a la discusión. De lo contrario, tenés que involucrarte por proximidad. ¿Me explico?
2: Sí.
1: Yo prefiero la mampara. Como usuario también, el peligro

Yo soy hombre, no tengo miedo, pero si sos una mujer, te da una seguridad mantener distancia en todos sentidos. Muchos me van a criticar por esto, pero voy a decir, hay muchos enfermitos tacheros manejando drogados, y lo digo con propiedad, obvio, no son la mayoría. Te cuento que me fui para una academia de choferes y renuncié al taxi, más por los compañeros que por todas las semanas ponían un nuevo en otro turno. Yo hacía la mañana y los nocheros me entregaban el taxi lleno de mugre, olor a porro, hasta baleado. Trabajaban unos días y desaparecían con la recaudación. Mamá mía, los nocheros. Aclaro que no son todos, pero puedo hacer un libro. Dice Ricky de Maroñas. Buenas tardes, Charlie. Linda tarde para todos. Poco fresquita, ¿no? Pero se disfruta, Char. Por la consigna sostienen que la violencia social actual justifica mantener esa barrera física, aún con el avance de los pagos.

Muy buenas tardes, gente de La Hiena. Por la consigna de La Mampara, estoy jubilado como taxista, me tocó trabajar en años difíciles y gracias a La Mampara se pudo reducir la muerte de los compañeros. No nos olvidemos que a los que matan son empleados y no patrones. Sin mampara te roban con una lapicera si sacan la mampara quedan trabajando los patrones y algunos extranjeros. Saludos para todos. Más para los estados por acá. Hola Charlie, Chucky Chan de la Antena Arena por acá. Me parece un error sacar la mampara, la solución es sacar la plata, pero como todo es negocio, no lo hacen. ¿Te imaginás? No habría robos, la policía, ¿para qué la querés? Si no hay robos, ahí sí podrían destinar la poli a los asesinatos. Habría, en cierto modo, más seguridad. Si la sacan, van a empezar de nuevo los robos a los taxis. Vas a ver que se vienen los chorros, dice.

Charly, buenas tardes, con voz de... Vos, Marcelo, dejate de hablar de hombre con el Julio, vos, y póngase de las pilas, vos. Más por acá, Charly, gritalo. Vos, vale, ¿para cuándo se hacen los bobos? Está vos, pero bien que luego quieren que el barco ande mar adentro, está, me dejan como... What the fuck. Gritalo, remen, remen, remen, remen. Charly, te voy a mandar la receta original de los bollos del clásico libro de cocina del Gorro Blanco. Así haces un bollo con el pronóstico del tiempo de hoy. Saludos para Carlos. Un atrevido. Yo prefiero la mampara por seguridad, dice por acá. Es incómoda, pero trabajan tranquilos, dice otro oyente. Otra mujer, sí. Pasala de cortina para tomar.

0: Sigo por acá. Charlie, con su permiso, si usted puede hacerme el favor, quiero mandar quiero ubicar a Fernando Tomás González Zapata. Queda teléfono interno por acá. Para Fernando Tomás González Zapata. Bueno, muy bien. El último por ahora. Sí a la mampara, pero en coches más cómodos, dice Jorge. Ayer un chiquilín se bajó a buscar la plata para pagar el taxi, entró a una cooperativa de vivienda y nunca más salió. Nos roban hasta con mampara. ¿A vos te parece que hay que sacarla? ¿A mí me pregunta? No, yo no voy a opinar porque yo planteé el tema. Está lleno de gente que se aprovecha del trabajador. Nos usan y se lo pasan por el trasero. ¿Leíste mi mensaje? Justo lo pude escuchar. Ja, ja, ja, ja. Saludos, buena jornada. Se enojó. Hola Charlie, te escucho siempre, te dejo saludos. Soy Nacho. Buenas tardes. Buenas tardes, Nacho. El último por ahora. Charlie, gente, ¿cómo están? Acá escuchando, opino que está mal la sociedad en todo aspecto. En otros países todo bien, con el fútbol, no tanta rapiña. Algo nos está fallando, Charlie. Algo está fallando, Charlie. Sí. Estoy de acuerdo. Algo está fallando. Bueno, vamos a regalarte entradas para ir al Expo Prado. Expo Prado. No, es que siempre tengo problema con la Expo Prado o la Rural del Prado, porque son cosas distintas, ¿no? Pará. Pará que voy a leer lo que dice la...
1: Bailen todos.
0: La entrada. Acá, Rural del Prado, claro. Esta es la Rural del Prado. La Expo Prado es la de turismo. Claro, esta es la Rural del Prado, ahora sí. Bien, ¿me pueden aplaudir que le emboqué al nombre? Gracias. La Rural del Prado siempre es en septiembre. La Expo Prado es la de turismo. ¿Está? Ok. Bueno, tengo entradas entonces, tres. Dobles, o sea, seis entradas. Para ir al Prado. Me ponen nombre, apellido y cédula. Nombre, apellido y cédula. Entrás en el sorteo de tres entradas dobles para ir al Prado. Dale, liquido los mensajes que me quedan. Liquido los mensajes que me quedan por acá. Dale. Buenas tardes, Charlie. La mampara siempre primero que nada. O sea, se olvidan cómo mataban taxistas antes cuando no había. Topito. Charlie, sacar la mampara me parece una locura para la gente que trabaja en el taxi. Es una seguridad para el trabajador. Se nota que ellos no trabajan en ese ámbito. Tendrían que blindarle también los vidrios. Paula. Acá dice, buenas tardes Charlie, ¿por qué no prueban con sacar la mampara de los Habitat? Saludos Diego y Lala del Cerro. Fue muy buena esa. Charlie con voz de... ¡Vamos, Gusto! ¡Vamos a meterle vos que se nos viene la hora! ¡Dale que estamos lento, hermano! Por acá... Sí, algo está fallando, dice Beatriz Pallero de Mendoza. Charlie, la mampara no se toca. Imagínate, te roban con poco dinero. Imagínate, con todo abierto. Dice el loco Caminera. Perfecto. Bueno, repito, nombre, apellido y cédula. Entrás en el sorteo de tres entradas dobles para ir a la Rural del Prado.
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0: Ahí pasaba Niña Mujer. 1702. Vamos a ir a la pausa. Luego de ella, el sorteo de las 6 entradas, 3 entradas dobles para ir a la Rural del Prado.
1: Llegan a mí.
0: Te queda para ir, claro, mañana miércoles, jueves, viernes o sábado o domingo. Te quedan 5 días todavía para ir. Elegís qué día ir vos. La entrada no tiene fecha. Así que nada, a disfrutar. En instantes, luego de la pausa, los últimos FM mensajes y el sorteo de las entradas. Quédate por ahí, ya venimos.
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3: 17:16 en toda la República. Los últimos mensajes de la tarde y el sorteo. Por acá, a ver. Está, mucha gente participando. Richard, Mike.

tenemos algún mensaje que no sea de esto. Soy tachero y le dije al dueño, si saca la mampara, que vaya haciéndome la liquidación, que yo me bajo. Llevo 33 años en el taxi y el señor no le importa nunca a los choferes, solo la plata. Pedro, el tachero bostero, arriba los que luchan. Abrazo, Charlie. Arriba, abrazo grande. También queda, se nota para el sorteo. Muy bien. Charlie, Oscar de Calores, ¿me gustaría participar? Muy bien, dale. Está participando. 79, 89. Acá también. Gracias, Agustina, por el dato. Muy bien, tiene razón. La expo es ahora, en septiembre, se exponen animales y maquinaria. En abril es la rural, que son las domas. Exactamente, Agustina, mejor explicado imposible. Charlie, disculpas por la distracción. Hoy no hubo juego de la tarde. No, lo dejamos para mañana. Mañana también tenemos entradas, pero vamos a hacer el juego igual, ¿no? Sí, porque esta semana tenemos muchas entradas, por eso. Mañana tenemos entradas y pasado tenemos entradas. Entonces, pero tenemos que cerrar el décimo ganador. Mañana hacemos doble juego.

106. Acá. 106 para el sorteo. Esto para los estados. Bueno, vamos con la gente que está. Que dejó nombre, apellido y cédula. 106 participantes. Vamos. Con tres entradas dobles. Gira el bolillero. Primera.

0: Primeras dos entradas para Paola Antel 429. Paola Antel 429. Tenés entrada doble para ir al... a la Rural del Prado.
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0: Cualquier día de los que queda de Rural, ¿no? O sea, miércoles, jueves, viernes, sábado, domingo. Bien, vamos con la segunda doble. Ya cuando termine el sorteo, repito los tres, dale. Segunda entrada doble.

Segunda entrada doble para Nicolás Tigo 261. Nicolás, celular con servicio Tigo que termina en 261. Tenés tu entrada doble. Ya las voy a mandar porque las tengo acá. Es un con QR, así que ya les mando a los ganadores. Pero vamos con la tercera entrada doble. Tercera entrada doble. Dale, dale, dale, dale.

0: Sebastián Claro 379. Repito todos. Dale. Bam, bam, bam. Aplauso para los tres ganadores. Cada ganador tiene dos entradas. Paola, Antel 429. Nicolás, Tigo 261. Y Sebastián, Claro 379. A los tres, felicitaciones. A la gente que participó, ya habrá otra oportunidad. Por supuesto, siempre. Siempre hay una nueva oportunidad. Y bueno, ya le mando a los ganadores, ya le mandamos por WhatsApp las entradas, en las zonas que escanean ahí en la entrada de la Expo. Y listo. Señoras y señores, como dije, mañana tenemos entradas para la misa. Sí, mañana tenemos entradas para la misa. Para que tengo acá el flyer. Así leo bien y no hago macana. Mañana tenemos entradita para la misa, que es el viernes 18 de septiembre con Maxi Álvarez, la decana y Bocha Lozano. Es ahí en Rondó, Uruguay, en Le Club, ¿no? Sí, ahí va, en Le Club. Maxi Álvarez, la decana y Bocha Lozano, viernes 18 de septiembre, misa volumen 2.
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0: En Uruguay y Rondó. Mañana tenemos entradas para allí. Y el jueves, sí, también. Y el jueves tenemos entradas para Coyote. Coyote en Montevideo Music Box. Pero esa va a ser con un jueguito.
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0: Sí, van a tener que cantar la canción de Coyote. Esa. La la la la la la la la la la. Eso van a tener que hacer. Pero les cuento el jueves. Dale. Para divertirnos un rato.
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0: Sí, somos muy creativos. Señoras, señores. Los dejamos con buena música hasta las 6 de la tarde. Se viene Ricky Martin de La Planta. Lucas Hugo. El Cubano y Lucra. La música hasta las 6 de la tarde en La Hiena. Sean felices.
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1: Le mentí que por ella yo iba a dejar mi mujer.
2: En un ratito tenemos nota con Seba Torres y la que faltaba.
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2: 19 horas 25 minutos. Estamos en vivo.
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3: Cierra los ojos. Que sospeche que hay otra que le arranca tu vida.
2: ¿Qué vamos a hacer en unos minutos? Leer mensajes.
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2: Programar lo que van pidiendo a nuestro WhatsApp. Ojalá. 094-668900.
3: Ojalá.
2: 094-668900. Y si estás en Instagram,
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2: Noble Romina.

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1: 094-668900 vía WhatsApp. En Instagram. Noble Romina. Suena la decana. Tengo una rosa.

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0: Ahí estamos escuchando a la que faltaba, Hola Mi Amor, con la voz también de Seba Torre. Bienvenidos, chicos. Hola Daniel, hola Seba, ¿cómo están?
1: Bueno, un placer estar acá.
2: Placer. Estamos acá con Romy después de tanto tiempo.
0: Hacía mucho tiempo que no nos veíamos.
2: Y bueno, estamos re contentos. La verdad que pasando un momento lindo dentro de la música. Y bueno, compartiendo una entrevista contigo, que siempre es un placer. Hacía muchos años que no nos veíamos, pero bueno, siempre estamos ahí presentes, prendiendo la radio ahí en el auto, así que estamos en contacto siempre.
0: Me encanta. ¿Cómo sale? Porque hoy vienen a presentar este tema titulado Hola Mi Amor. ¿Cómo surge este FT? ¿Dónde se conocen?
2: ¿Dónde nos conocimos?
1: En la radio, en la entrevista.
2: Es verdad, cierto, en una radio online, ¿no?
1: Una radio online.
2: ¿Online se llama cuando son las radios?
0: Sí, claro, no, en un streaming.
1: Facebook, la radio Facebook del Capo.
2: Del Capo, sí.
0: Bien.
2: No es streaming porque no había, o había filmación.
1: No.
2: No sale.
1: Sí. Pero no es streaming, no viene a ser streaming.
2: Pero hay una camarita, no es por YouTube.
0: Bien, ahí se conocen y que pegan onda, ¿quién propone?
2: Y nada, yo ahí le propongo salir a tomar algo. No, ahí pegamos onda con el Dani, la verdad que es un gran valor. Y bueno, surgió de grabar una canción, creo que me ofreciste, ¿no? Para grabar. Y la verdad que a mí me gusta cuando hay, cuando se genera una buena química con la otra persona.
1: ¿Ya no quieres grabar con Seba Torre, Romina?
2: No, pero a ver, dime. No por eso, porque, a ver, yo, para ser sincero, quiero hablar sin casé, porque si no nos ponemos el casé y hablamos con el casé.
0: No, y además vos sos picante. Yo te veo en las redes, en la burbujita esa de los mensajes, no, una tras otra, no me da descanso, no me deja.
2: No, soy medio picante. Lo que pasa es que ya un momento que a uno le gusta decir las cosas como son, ya no soy un chiquirín y me gusta decir lo que siento, lo que pasa, lo que me parece injusto, lo que me parece justo o lo que no. A veces tengo que tener un poco de filtro porque me lleva a tener que, bueno, no sé, cierta controversia con algunas personas, pero bueno, trato de ser honesto.
0: Hay que apelar a ser de repente políticamente correcto.
2: Sí.
0: Pero estás cansado porque, como hablábamos fuera de aire, son muchos años.
2: Son muchos años cantando, 30 años cantando y he visto pasar de todo dentro de la música tropical y he tenido mis momentos muy muy arriba con bandas con mucho éxito, si se le puedo decir la palabra, que se la digo
0: la revancha, sin problema,
2: con la revancha, la cumana, y he tenido momentos donde también he sentido que mucha gente me ha defraudado, se pasa por todo,
0: vida.
2: Como en la vida.
0: Pero eso pasa en lo laboral y en la vida.
2: Y en la música pasaba un poco más, me parece.
0: Es un ambiente complicado.
2: Porque los egos.
1: Muchos traidores ahí, ¿no?
0: Bueno.
2: O de vos, que peleas acá con
1: ese. ¡Ay, cucú!
2: Bueno, escuchá, para que Romina estaba tranquila, si no partimos la botella.
0: Me van a infartar.
1: Yo hace 13 años que estoy en la música tropical. 13 años, pero lo último que vengo metiendo, lo que es Pinario, Solana, etcétera, muchos lugares, gracias a Dios, hace 7 años.
0: Hace 7 años.
1: Hace 7 años que estoy firme, pero
2: no
1: que tiene la
2: mucho
1: música
2: baile
1: 3.
2: Porque no ponen.
0: No pasa nada. Acá somos. Acá.
2: Tiramos chivos.
0: Acá en la casa 100 somos todos amigos.
1: El viernes estoy en Los Pinares, así que.
0: Espectacular.
2: 100% amigo. Lo dijiste. Es una publicidad.
1: Amo Los Pinares.
0: Me encanta. Está bien. Son los que dan el trabajo.
1: Son siempre al firme. ¿Conmigo?
2: Sí, hay bailes que.
1: El baile que hablábamos la otra vez.
2: Que mantienen la. Mantienen eso de respetar los artistas. Bueno, porque a ver, un dueño de un baile te puede llevar o no, tiene todo el derecho.
0: Exactamente.
2: Le puede gustar o no el producto. Lo que a uno le molesta a veces es que no te lo comuniquen o que te lo hagan llegar por otra persona o que no les dé para llamar. Si es una llamada cortita, vos mirá, no me interesa tu producto, perfecto. Yo no me enojo si me lo hacen así, sinceramente. Al contrario, me molesta que te lo hagan hacer saber de otra manera, ¿viste? Judeándote.
1: Ignorándote.
2: Llamame tal día, te llamás tal día y te da la contestadora.
0: Bueno, pero yo creo que cuando pasa eso, de repente habla más de la persona que del producto en sí.
2: Es verdad.
0: Entonces hay que tomarse las cosas como más a la ligera.
2: Con solfa.
0: Porque si uno se hace mala sangre, motivos para hacerse mala sangre sobran.
2: Sobran en la vida.
0: Mira, si uno va a andar amargado por...
2: No,
0: de ninguna manera.
2: Pero no es fácil vender una
0: como
2: banda.
0: Como dice el querido humano, para adelante. ¿Lo conocen al humano? ¿No lo conocen?
2: No.
0: Ah, se los voy a mostrar en el corte.
2: Para atrás ni para tomar impulso, ¿no?
0: Me encanta. Bueno, a todo esto, hablemos como que un poco de música, ¿no? Arrancamos por Seba, así seguimos el orden. Seba, ¿cómo fue tu comienzo con respecto a la música? ¿Desde tu casa?
2: Bien el comienzo, bien.
0: Bien el comienzo, bueno. Se te dio la oportunidad. ¿Qué pasó?
2: Y sin duda que yo siempre tuve la inquietud de cantar, y yo cantaba con un desodorante, no sé, en la mano, así.
0: Eras como el artista de la familia.
2: Claro, cantaba en el barrio, en la esquina, en la barra, era el que cantaba. Con mi hermano cantábamos los dos, nos gustaba mucho carnaval, éramos fanáticos de los Gavis en aquella época.
0: Ajá.
2: Nos gustaba, hasta ahora me guste, para mí, número uno, Daniel Sastre en carnaval, Miguel Ángel Villalba. Son las bestias que yo tenía como referentes en parodistas, ¿no? Que era, ajá, lo que nos gustaba. Y bueno, de ahí, para hacerte la corta, bueno, hicimos un grupo de Carnaval de las Promesas. Mi familia lo hizo.
0: ¿Tu familia?
2: Sí, se llamaba Los Rollers. Salimos en Carnaval de las Promesas, ganamos primer premio, ganamos primera voz, primer mejor parodista, y ganamos todo. Y bueno, nos fue muy bien, gracias a Dios. Y de ahí nos fueron a buscar, porque ahí era muy común los dueños de orquesta ir al Carnaval de las Promesas a ver si surgía alguna promesa o alguien. Y ahí surgió la propuesta de humorista Los Dandies en aquel momento.
0: Ajá.
2: Salí con Bananita González el primer año, el segundo año con Aldo Martínez, Rolfo Reñone, que hoy no está entre nosotros, que es el que hacía Julio Pedemonte. Y bueno, y yo era un botija, tenía 15 años, 16, y para mí era como tocar el cielo.
0: Estabas en la gloria. No, ¿viste? Te agarró de grande.
2: No,
0: o sea, creciste ahí en el ambiente.
2: Sí, totalmente.
0: Muchos artistas.
1: Una trayectoria bárbara.
0: Exacto, y muchos artistas veo que surgen del Carnaval de las Promesas. Sí. Es como que ahí es como la cuna, ¿no?
2: Es verdad, es como la cuna. Y en aquel momento era mucho más el carnaval con la música tropical. Ahora como que no necesitas pasar mucho por el carnaval. Armás una banda, dos o tres gurises se juntan, arman una banda, sacan un tema, pega y ya está.
0: Sí, es otra la dinámica.
2: Es otra la dinámica. En aquel momento
0: hay redes, hay plataformas.
2: Totalmente. En aquel momento no existía.
0: Exacto.
2: Y el pasaje era como de carnaval a la tropical.
0: Que te agarrara algún productor y bueno, nada, que apostaran a vos.
2: Exactamente. Y en aquel momento, bueno, Walter Perazo, dueño del Platino Superstar, me lleva, y bueno, yo estoy unos meses ahí en Platino. Y fue todo muy rápido, porque enseguida de Cumanacao nos vienen a buscar a mi hermano y a mí también.
0: Claro. Épocas doradas de la música tropical.
2: Épocas doradas, época de los 90, que para mí la máxima época para mí de música tropical fue la de los 90.
0: Sin dudas.
2: Los que vieron la de los 80 dirán que son la de los 80, pero digo, la de los 90 yo me parece que ahí cuando nace Caribe con K hay un antes y un después, y bueno, las orquestas necesitaban darle juventud a las bandas, y Cumanacao nos vino a buscar a mi hermano y a mí, que teníamos 17, 18 años, y fíjate que viajamos a Argentina a cantar y precisábamos el permiso del menor, y bueno, y trajes con color, y bueno, fue una época divina, lleno de baile, lleno de toques, de cosas.
1: Ahora hay pocos bailes.
2: Muy poco.
0: Sí, realmente después de la pandemia volvió a cambiar todo.
2: Ya antes de la pandemia ya estaba avizorándose de como que la cosa estaba medio como mermando, y la pandemia creo que le dio las tocadas finales.
0: Todo empezó a cerrar más temprano, porque antes los boliches eran 7 de la mañana. Sí, algunos queda todavía, pero son los menos, sinceramente.
2: Son los menos.
1: Más bien hasta las 5 es.
0: Ahí está. Y ahí a dormir. Te
2: algo
0: ponen
2: pasó.
0: Un temita y a dormir.
2: Sí, algo pasó, porque antes levantabas una piedra, había un baile, yo qué sé, digo, no sé, ahora. Pero bueno, nos adecuamos a lo que hay, y la seguimos buscando.
0: Perfecto.
2: Nos gusta lo que hacemos. Yo, por lo menos en mi caso, hablo por mí, me amo lo que hago. Es un momento donde yo, cuando estoy arriba en un escenario cantando, realmente lo digo y no es, parece que fuera un cliché, pero es cuando no sé cómo decirlo, estoy en un mundo paralelo al mundo habitual, ¿viste?
0: Te disocias de la realidad.
2: Sí, los problemas como que no los tengo, estoy como enfocado en cantar, me hace muy bien, y como que ahí no tengo ningún tipo de angustia ni de nada, lo disfruto mucho hoy en día, ¿no?
0: Viste que cada uno tiene ahí como su punto de escape, como donde se siente cómodo y donde se reencuentra con uno. Yo me pongo a arreglar todo en mi casa, por ejemplo, cuando estoy. Me quedé impecable.
2: O como cuando conducís también el programa.
0: Exacto. Viste como todo lo malo tiene algo bueno.
2: Yo limpiar ya hasta ahí no te llevo.
0: Eso es un problema.
2: Ahí ya me ayudan. No, ahí no.
0: Daniel, contame vos, ¿cómo comienza tu carrera?
1: Mira, empezó hace 13 años con un asadito, comiendo un asadito.
0: Ajá.
1: Chiveando con amigos. Y ahí empezamos, vamos a juntarnos más seguido. Salió un cumpleaños. Salió de la nada. Y fuimos, hicimos música en vivo. Fuimos con un viento solo, me acuerdo. Y ahí empecé.
0: Ahí no hubo retorno, como quien dice.
1: Sí, de ahí empecé a hacer música. Y pero en fin, hubo un parate.
0: Sí.
1: Porque el pianista estaba con problemas con la mujer.
0: Sí, no es fácil consolidar una banda, ¿no?
1: No,
0: hay mucho. Siempre hablamos con artistas que visitan cómo surge este recambio, ¿no? De músicos. Pero les quiero hacer una pregunta a ambos. ¿Quién tiene más ego? ¿El vocalista o los músicos?
2: Pa. No, el vocalista, sin duda.
0: Bien, me gusta.
2: No,
0: bien.
2: Sí, salvo que no lo sé. Un músico, sí.
1: Hay músicos que son.
0: A ver.
1: Cucú.
2: Sí, yo he tenido músicos problemáticos, pero está.
1: Egocéntricos.
2: Sí, bueno, pero por lo general
1: pero,
2: es cantante.
1: Pará. Ser egocéntrico no es ser mala persona.
2: No, ego tenemos todos los seres humanos.
0: Todos.
1: El que esté libre de pecado que tire la primera piedra.
0: Me encanta. ¿Algún berretín, así que sin dar nombres, por favor, que ustedes me dan miedo? ¿Algún berretín de algún compañero que decís, no sea malo? Entonces, somos un equipo. No me hagas esto.
2: Ya.
0: ¿Recuerdan?
2: No, yo hoy en día tengo un lindo grupo, ¿sabéis? Vos también, Dani, compartí con ustedes,
1: hoy por hoy sí.
0: Se consolidó ahí la banda.
1: Sí, pero he tenido gente que tiene berretines.
0: Sí. Por ejemplo, mirá, a mí me armás el atril, a mí me pones el agüita ahí
2: sí,
0: al lado.
2: Sí, claro.
0: A mí me pones acá en primera fila, no me dejes atrás del parlante.
1: Hoy por hoy tengo un grupo muy humilde y que van para adelante y son...
2: Lo que pasa es que cuando...
1: Tengo tres vientos, Troya... Troya. Leo.
2: ¿Se llama Troya o
1: Leo? Álvaro Troya.
2: Ah, está.
1: Álvaro Troya.
2: No, pues ya está.
1: Leo. El Cante, que le dicen el Cante.
0: Bien.
2: Y Aquiles.
1: Los timbales Héctor, que te lo di a préstamo.
2: Sí, un valorazo.
1: Después también en las congas, ¿cómo es? Que se llama Cristian.
0: Bien.
1: Cristian, y en el piano, que es nuevo, que lo tengo hace dos meses. Emiliano.
0: Espectacular. Ya ese grupo está consolidado. ¿Y vos, Eva?
2: No los voy a nombrar. Le mando un beso grande a todos.
1: Sí,
2: ya está.
1: Pero es lindo nombrarlo.
2: Sí, está todo bien.
1: Nombralo.
2: No nombro a nadie.
0: Él está en su derecho porque dijo que el ego lo tenía el cantante.
2: Claro, no nombro a nadie.
0: Así que
2: ya. Que hagan una nota cuando quieran, que hablen con Romina y que vengan.
0: Ya justifico. Yo me tengo que ir a ver una pausa, enseguida volvemos.
2: Dale. Proseguimos.
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0: Está difícil esta, ¿eh?
1: Esta está difícil. Aparte de la grabación de La Cumana, el año 97, 96.
0: Te dio como un nostalgiazo ahí.
1: ¿Qué edad tenías?
0: Uy, Romy, en el 97 creo que tenía 4 años.
2: Casi se pone a llorar acá en el corte.
1: 4 años tenía Romy. Oh, no sea mal.
0: Qué lindo que se pone esto, ¿no?
1: No, ese tema lo grabamos así, íntegro, como estaba, por Juan Gabriel y la versión de Juan Gabriel.
0: Sí, con tu hermano no trabajaste nunca más. ¿Cómo está ahí el vínculo? Ahí. Bueno.
1: No, yo no tengo que hacer para hablar. Digo las cosas como son. El vínculo no existe hoy en día con mi hermano.
0: Ah, bien.
1: Y bueno, está.
0: Está.
1: Es lo que hay.
0: Que exista la sangre no significa.
1: No, está bien la pregunta. Me gusta la gente que pregunta bien.
0: No, yo pregunto porque.
1: Hay que preguntar. Si no, las entrevistas son lavadas y no.
0: Muy protocolar.
1: Lo natural,
0: ¿no?
1: La respuesta es que
2: a Seba le gusta lo natural. Un día vamos a hacer un video para invitación para Canal 4.
1: No voy a especificar.
2: Y lo dijo. A mí me gusta lo natural.
1: Sí, lo natural.
2: Lo natural.
1: No voy a especificar, obviamente, los temas, pero no tengo vínculo con él.
0: Bien, ahí está. Están cada uno por su camino, sí, los dos se dedican a lo mismo, pero uno por un lado
2: y los dos tienen muchos éxitos.
0: Sin duda. Yo
2: admiro a los dos.
0: No, sin duda. O sea, realmente son muy reconocidos.
1: Sí,
0: bueno, referente de la música tropical, uno.
3: Para.
0: Uno.
1: No me va a decir uno.
0: Uno, así. A ver.
1: Déjame decir tres.
2: Por lo menos dos.
0: Bueno, dale. Me convencieron.
1: Bueno, empieza vos, Dani, dale.
2: Miguel Ángel Cufó para mí. Cevita.
0: Dijo dos y mirá, va por Cevita. El tercero.
2: Sí, lo que pasa que me no solo porque grabé, sino que me gusta mucho Joan de Bon también. Canta muy lindo.
1: Qué bueno.
0: Canta bien.
2: Me gusta Miguel Ángel Cufó primero.
0: Ahí va, Cevita, el Ángel Rubio.
2: Y Joan de Bon. Sí,
0: le mandamos un saludo a Miguel Cufó, a su hija Dayana, que siempre está por ahí en la vuelta también. Vienen bastante seguido acá.
1: A Miguel lo conozco y es comparto con el Dani. Cuando yo arranqué a cantar, mis referentes eran Aldo Martínez y Miguel Cufós. Esos eran mis referentes.
0: Aldo Martínez. ¿Vos compartiste con Aldo Martínez?
1: Con Aldo Martínez compartí. Si yo le saqué cosas o como se dice, robarle cosas.
0: Te inspiraste en Aldo Martínez.
1: En Aldo Martínez y Miguel Cufós.
0: Espectacular.
1: Miguel para mí es el goleador de la música tropical. Tiene los temas más lindos de la música tropical.
0: Los más románticos.
1: Los más lindos. Chao. No hay vuelta. Es espectacular.
2: Y Cevita también.
1: Y hoy en día, así como referente, me gusta mucho Denis Elías y Damián Lescano. Para mí son
0: de las nuevas generaciones.
1: De las nuevas generaciones, Denis y Damián son tremendos cantantes. Y Gerardo Nieto para mí es un tremendo cantante también.
2: Era uno solo, dos.
1: Por eso.
2: Sigue nombrando.
0: Es difícil.
1: Me quedo ahí en el
0: Yo creo que Gerardo ha sido.
1: Pará, y Rolando Paz tengo que nombrar.
0: Rolando Paz.
1: Fue mi referente.
0: Y sí, Rolando.
1: Chino Fuente también. Yo salí con Chino. Pero lo que pasa es que ellos me enseñaron. Yo soy muy agradecido, ¿viste? Hoy en día La gente no es agradecida hoy en día.
0: Bueno, pero
1: podría dar motivos y no lo voy a dar.
0: Escúchame.
1: Pero no es agradecido.
0: Te estoy haciendo de psicóloga.
1: A ver, dale, Romy.
0: Eso es un problema del que no es agradecido. ¿No?
1: Tenés razón.
0: No recibe el agradecimiento.
1: Tenés razón.
0: Una semana lo siento ahí.
1: Sí, está bien, me cambiás. Pero yo soy agradecido de todos los que me enseñaron.
0: Perfecto.
1: ¿Viste? Porque yo aprendí de ellos, los miraba, cómo se movían en el escenario, cómo vendían con la gente. Y todo lo que uno pudo formar o ser.
2: Y las voces.
1: Gracias a ellos, ¿viste?
2: Como que las voces de antes eran mejores.
1: Yo
2: no
1: qué
2: sé, para mí. ¿No?
1: Una bestia era
2: para mí.
0: Yo creo que antes habían otros filtros.
1: Aldo Martínez te cantaba al lado, no sabes lo que era. No sabes lo que era, una cosa infernal.
0: De locos.
1: De locos,
0: ¿no?
1: De locos.
0: Bueno, vamos a hacer una selección un poquito más acotada. ¿Con quién te quedás? Porque me nombraste como 8.
2: Eran dos.
1: Pero vos, ¿de la anterior o la de ahora?
0: Bueno, uno de la anterior y uno de la de ahora.
1: Del anterior uno. Y si me tengo que quedar y me quedo con Miguel,
0: con Miguel. ¿Sabes?
1: Porque yo le tenía admiración por todo, ¿viste?
0: Ahí está.
1: Por todo. Para mí era el Bon Jovi de la tropical.
0: ¿Viste? Ahí está. Y de la nueva generación, Denis.
1: La nueva generación, con Denis.
0: Te quedas con Denis.
1: Denis es una bestia cantando, compartí escenario con él y no tengo una amistad con él, la verdad, somos compañeros, colegas, pero no tengo ningún prurito en decir que para mí es un tremendo cantante.
2: Claro, una cosa no quita la otra.
0: Estamos conversando para vos que recién te enganchás con Seba Torres y Daniel Pellejero un poquito. Vinieron a presentar su tema, Hola Mi Amor, que grabaron juntitos.
1: Romy, antes que me olvide, por favor, déjame mandarle un beso grande a todos mis compañeros de trabajo de Urología de La Española. Sé que está escuchando Martita, Laurita, Adri, Fabri, Robert que trabaja conmigo en la noche, compañero. Claudia está escuchando, Emi, le mando un beso también grande a Fío, yo que sé, mucha gente.
0: ¡Qué no memoria! Quiero... No está leyendo.
1: No estoy leyendo. Pero
2: estás. No estoy leyendo acá.
1: Todos saben, y lo que me olvidé, bueno, perdonen, le mando un beso enorme a todos.
0: El beso va para todos. A sí. ver,
2: yo quiero dar unos saludos a mi prima Belén, que está
0: ahí enganchada.
2: Está enganchada, que canta también. A Nicolás, que laburaba conmigo en la estación, que está en el ómnibus. Está en el ómnibus, en CUPSA, labura en CUPSA y está metido.
0: Saludamos
2: ahí
0: a los pasajeros.
2: A Nicolás. A Santiago y a Sergio de Locura Latina, que es el dueño de Los Pinares. Que está, que el viernes estoy en Los Pinares, 100% en vivo.
0: Él está como loco con Los Pinares.
2: Sí, amo Los Pinares.
0: Me encanta.
1: Saludos a Fernando Solana también, que me escribió recién que estaba.
2: Fernando de Solana también. Estuve hace dos sábados atrás en Solana. Un grande Fernando Cáceres.
0: Al firme. Bueno, gente.
1: Te volvimos loca, Romy, con todo lo que hablamos.
0: Quiero que canten un poco, a trabajar, ya que están hablando.
2: ¿Querés la pista? ¿Querés pista?
0: Yo quiero ver el talento.
1: Yo voy a cantar un tema que se lo voy a dejar al carnal. No, pero se lo digo bien. Porque es un tema que grabé en el año 96. ¿Vos qué edad tenías, Romy, ahí?
0: 96, no, 4, en el 97.
1: Pará,
0: 5.
1: Siempre tenés 4.
0: No, lo que pasa es que cumplo en diciembre.
1: Está, tenías 4 o 5 años.
0: Yo del diciembre del 92.
1: Está, yo canté una canción que ahora se la copié al carnal y está, pero...
0: No, el carnal te rindió homenaje.
1: Y yo hablé siempre muy bien del carnal, que no lo conozco. Pero la verdad que me emocionó y me dio
2: gran
1: orgullo,
2: artista también.
1: Me dio orgullo que él incluyera esta canción dentro de sus grandes goles, ¿no? Grandes éxitos.
2: Solo éxito.
1: Ah, solo éxito.
2: Solo es éxito.
1: Grandes goles, dijo. ¿Qué cosa?
2: Solo es éxito.
1: Grandes goles. El tipo estaba en el fútbol en Argentina.
2: Evita, y vos estás entre esos.
1: No, solo bueno, éxito. Por eso le agradezco al canal, le mando un saludo grande y me alegro que le vaya muy bien, porque canta muy lindo, te lo dije fuera
0: de aire,
1: ¿verdad?
0: Es verdad. Es verdad que lo dijo.
2: Y como que transmite humildad.
1: Y el estribillo que decía, me tengo que ir y no es por mí, contigo está mi corazón. Todo el amor de mis entrañas, de mi cuerpo y de mi alma, algún día volveré a estar aquí.
0: ¡Opa!
2: ¡Los aplausos!
0: ¡Espectacular!
1: Le bajé un tonito porque es lunes, porque es martes, ¿no?
0: Es martes.
1: Y venimos de un fin de
0: es
1: semana.
0: Martes, tengo entendido, dicho por un músico, lunes y martes es el descanso de
1: recuperar.
0: Los músicos.
1: Sí, sí, sí, sí.
0: Bueno, ¿y qué les parece si me cantan un pedacito del tema que vinieron a presentar?
1: Dale.
0: ¿No?
1: Hola, mi amor, tengo que hablar contigo. 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

0: espectacular, sonando la que faltaba. Hola, mi amor, lo vinieron a presentar aquí a la Casa 100. Un placer recibirlos. ¿Qué vas a decir? A ver, ya se quedó con cosas.
1: No, Romy, que el domingo estamos en Canal 4.
2: En el Canal 4, vamos arriba, qué domingo.
0: Ahí está, tempranito.
2: 10:30 de la mañana, sonando 100% en vivo. Vamos a hacer tres temitas. Uno que él hizo en la revancha también.
0: ¿Cuál?
2: No se dice.
0: O sea, me promocionás otro canal acá en la emisora y no me decís el tema que vas a cantar.
1: Vamos a ser el enganchado, viste, de Rodrigo, que nosotros
0: tenemos. Lo hacen juntos.
2: Lo vamos a hacer. Yo voy a hacer el que ella multimillonaria.
1: Y yo voy a hacer el que hacía Fabricio Moquera.
2: Y mira qué ironía.
1: Con
2: querida.
1: Él ciudad, conmigo aldea. Con él vas a volar, conmigo juegas. Con él siempre
0: con él. Espectacular. Así que a las 9 la cita por canal.
2: 10:30.
0: Si ven que no
1: llego. Si ven que no llego, arranca.
2: No se va.
1: Digo, arranca igual.
2: No se va.
0: Gracias. Bueno, chicos, muchos éxitos.
2: Gracias,
0: que siga girando esta rueda de prensa que están metiendo y que tengan muchos toques.
1: Bueno, muchas gracias.
0: Los vamos a bendecir. Clean, clean.
1: Un placer estar acá, Romy. Sos una genia. Hace años que estás en esto y bueno, te conozco de chiquita.
0: Desde
1: no cuando tenías 3 años, pero.
0: No, tenía un poco más. Mi hermano creo que tenía.
1: Pero con la revancha tenía.
0: Y ahí tenía como.
1: 15, 20.
0: No, pará, me estás matando.
1: ¿Cuánto tenía?
0: Mi hermano tenía ahí en ese entonces creo que 6 años, ponele, y yo tendría 12.
1: No, yo dije en la radio.
0: Ah, la radio. Pensé que estábamos hablando de la anécdota de las termas de Daimán.
1: Cuando tocamos con la revancha y vos estabas con tu hermano.
0: Que el señor Claudio Literas estuvo como 15 años para mandar el video que tenía que mandarme. Le mandamos un saludo.
1: Pero en la radio vos tenías 20 y poquitos
0: años. No, en la radio tenía 18.
1: 18 tenía,
0: años.
1: Romy,
0: sí,
1: bien,
0: se ve que me pasó un camión por arriba y parecía como de 20 y algo,
1: genia,
0: pero 18.
1: No quiero
0: acumular los años, ¿no?
1: Igual que cuando tenés 18.
0: Estamos igual. Con unas marcas más, pero estamos.
1: No, estás igual.
0: Estamos impecables.
2: Yo quería invitar a la gente también a que pongan en YouTube y que nos apoyen con el like.
0: Me encanta. Síganlos en las redes sociales.
1: Claro, apoyamos a Ricky Martin y todo. Está bien. Apoyar a todos. Vamos a apoyar a los artistas de acá, de Uruguay. A ver, ¿cómo es?
2: La que faltaba.
1: FT.
2: Fit. Seba Torres.
1: Ahí va.
2: ¿Y puedo decir el Instagram de la que faltaba también?
0: Por supuesto.
2: La que faltaba, -plena, el Instagram. En TikTok también igual.
0: ¿Y el tuyo, Seba?
1: Entonces, Seba Torres -oficial. Me río, se la mira.
0: Ojo, en ese porque Instagram.
1: Yo a veces meto alguna, ¿no? A veces, estoy solo y vos aquí hago videos.
0: Bomba. Sí, sí.
1: Digo, ¿a quién le voy a...?
0: Pero no pone nombres, eso es bueno. ¿Viste? Si te viera Pablo Bermúdez, te diría, da nombres.
1: Bueno, pero al que le quepa el sallo...
2: Un saludo a Pablo Bermúdez. Un saludo a Pablito Bermúdez.
1: A que le quepa el sallo, que se lo ponga. Digo, yo tiro mensajes de amor, de vida.
0: Está espectacular. Está espectacular. Bueno, así pasaban Daniel y Seba por la Casa 100. Presentando este Hola Mi Amor. Les decimos hasta la próxima y les agradecemos la visita.
1: Muchas gracias, Romy.
0: Nos
1: gracias
0: vemos. Ti, Romy. Éxitos.
2: Para ti,
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